0: Son las 6.
1: Con 4 minutos.
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2: Hola, ¿cómo estamos? Excelente camino. Vámonos con toda la información vial.
1: Aviso.
2: Oye, toma nota, hoy se presentará Caifanes en el Estadio GNP. Esto será en punto de las 9 de la noche. Puedes encontrar complicaciones sobre Viaducto Río Piedad y Circuito Interior. Usa como alternativas el Eje 4 Sur, Eje 3 Oriente o la Calzada Ignacio Zaragoza.
1: Lento.
2: Vámonos a Viaducto Río de la Piedad. Aquí el avance está lento de la Calzada de la Viga hasta Eje 3 Sur. Lento también Insurgentes de Eje 3 Sur hasta llegar a Filadelfia.
1: Carga.
2: Sobre Paseo de la Reforma de la Calzada Chivatito a Circuito Interior. Un poquito de carga sobre Arcos de Belén de Avenida Valderas hasta Luis Moya.
1: Clima.
2: Oigan, ya tenemos en estos momentos una temperatura de 18 grados. Muy buen camino.
1: Gracias, Olimpia.
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1: Son las 6.
0: Con 22 minutos. 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
2: Oye, muchísimas gracias por dejarme acompañarte. Vámonos con el último reporte vial.
3: Lento.
2: Toma nota, avenida Chimalhuacán avanza lento de Periférico a Vicente Riva Palacio. También te va a costar avanzar sobre la calzada Misterios. Esto de Juventino Rosas hasta Eje 3 Norte.
3: Carga.
2: En avenida Patriotismo de Alfonso Reyes a Benjamín Franklin. Arcos de Belén también con algo de carga de avenida Valderas hasta Luis Moya.
3: Buen avance.
2: En Paseo de las Palmas de Sierra Gamón hasta Cofre de Perote. También Riva Palacio lleva buena circulación de bordo de Xochiaca hasta avenida Pantitlán.
3: Clima.
2: Oigan, ya tenemos 18 grados para hoy, la mínima se espera que sea de 14. Que tengas buen camino a casa y maneja con mucha precaución. Nos vemos hasta la próxima.
3: Gracias, Olimpia.
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5: Son las 6.
6: Con 37 minutos.
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3: Son las 8.
4: Con 4 minutos.
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4: Son las 8.
5: Con 39 minutos.
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6: Son las 11.
7: Con 2 minutos.
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3: Son las 11.
4: Con 36 minutos. 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
3: Son las 8.
4: Con 27 minutos.
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7: Son las 10
8: con 27 minutos.
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2: Son las 6.
0: Con 5 minutos.
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4: Señoras y señores, escuchen al niño de la luna. A ver.
5: Sí.
4: Buenos días, antes que nada.
5: Buenos días, Gus.
4: A ver,
5: buenos
4: y días. Dice...
5: The moon... No, espérenme, okay. Espérenme. No, no, otra vez. Permíteme, por favor.
6: No, hombre, yo...
5: Es que no, es que no se puede. No, o sea, no avisa.
4: Ahora sí le ha fallado.
5: Viene llegando.
4: Karaoke.
5: No, salió Bad Bunny.
4: Otra vez,
5: sí, sí, sí.
4: Espérenme. Por favor, calla la orquesta.
5: No, pero desde arriba.
4: Ok.
5: Bien, ya.
4: Qué orquestota, sí, como no, el niño de la luna. En el centro de la pista.
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0: New York.
1: Remember I want to be.
2: Excuse me.
0: Pero eso no va a eximir el...
1: Oiga, usted sí, soy yo, con un fuerte acento de la colonia San Rafael. I want to be.
3: Acento de Caguama.
1: Señoras y señores, buenos días, ¿cómo están ustedes? Luis. Qué gusto saludarles. Oiga, pues hay que empezar de buen humor, digo, no tan...
0: tan disruptivo.
1: No tan de buen humor. Este día...
0: Llegamos.
1: Señoras y señores, la voz de... Fíjate tú, qué... Bueno, para platicarle a su familia. No. Hizo dueto con Frank Sinatra, sí, el niño de la luna.
4: No cualquiera.
1: Antes nos habla.
4: Y en radio a nivel global.
0: Pueden escribir, hay contrataciones.
1: Con eso le van a comprar más aceite de caguama.
4: Sí. No, Gilberto Glés. Tiembla, tiembla, Gilberto.
0: ¿Saben dónde encontrarme? ¿Verdad? Instagram, no, Nino de la Luna 1180.
4: Siempre se la pasa vocalizando. Oh,
1: no, hombre, ningún neoyorquino le hubiera salido también eso de I want to be.
4: Sí, Él, acuérdate que va muy seguido a Harvard.
1: Sí, cómo no.
4: Bartolo Naucalpa.
0: Practicar mi my English.
1: Señoras y señores, somos Diego Armando Islas Mejía en la producción.
5: New York. Mira.
1: En la dirección técnica, el terrible Fab.
4: Want to be.
1: Gaby Arenas en el tránsito de la Ciudad de México, no de Nueva York. Mi nombre es Gustavo Alvite.
4: Míralo. Sí.
1: Señoras y señores, vamos a empezar este programa con toda la intención de agradarles y que tengan ustedes una extraordinaria mañana. Hoy se disculpa el terrible Fab del grito porque está afectado de la garganta.
0: Todo lo que hace, fíjate, nada más
4: el niño me de la luna me apoyó el día
0: no,
4: de
0: hoy. No.
1: Señoras y señores, buen día y aquí estamos y somos Radio Felicidad.

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1: Buenos días, queridos amigos. Hoy citaremos a Platón y su sabiduría. Vea usted qué frase tan corta, qué síntesis, qué verdad tan grande. La libertad está en ser dueños de nuestra propia vida.

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0: Son las 6
1: con 37 minutos. 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
1: Hola, queridos amigos. Para muchas personas es indispensable comenzar el día con una buena taza de café. Fíjense que se ha demostrado que el café en realidad tiene la habilidad de poner felices a las personas. Y justo ese es nuestro propósito aquí en Radio Felicidad. Ponerlos de buenas para que inicien su día con la mejor actitud y sobre todo con mucha energía. Así es que esta mañana vamos a compartirles un licuado de café.
2: ¡Qué deli!
3: Mira. ¿Licuado de café? Sí.
1: Sí, señor, para que lo disfrute usted en estas primeras horas del día. Necesitamos.
2: Sí.
1: Un plátano. Media taza de café frío.
2: Sí.
1: Media taza de leche de coco.
2: Qué delicioso.
1: Todos los ingredientes se licúan y a disfrutar de su licuado de café. Oye, qué novedoso está esto.
2: La verdad es que sí, suena muy rico, Gus.
1: Bueno,
2: a ver,
1: una vez que termine de licuarse.
2: Ya con eso, Fab. A ver, el vaso de Gus. Tu vaso, Fab.
3: Chécalo.
2: Mi vaso. El del ingeniero Toallón, por si viene. Ya con eso. A ver, vamos a probar. A ver, pruebe, qué tal. Ay, qué rico está. A ver, voy a cantar otra vez New York.
1: Por favor.
2: No, ya no.
1: Con permiso de ustedes, gracias.
2: Pásenle de este lado.

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4: Son las 7.
5: Con 3 minutos.
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2: Muy buenos días, señoras y señores. Ya están llamando a misa.
3: Ya misa de 7.
2: Sí, señor, es la tercera llamada. Ya casi no se usa eso, ¿eh? Afortunadamente todavía hay quien tenga esa buena costumbre. Señoras y señores, el equipo integrado por Diego Armando Islas Mejía en la producción.
4: Ya salió el intelectual.
2: El niño de la luna en la dirección técnica, el terrible Fab.
5: Este fallado.
2: Fabián Cortés, quien el apellido tiene la fama. Y un servidor, Gustavo Albite. Les saluda. Les saluda a estas horas. Si sí, oiga ustedes, estuvo más suavecito, porque luego me ponen ahí sonido de cochino, ¿verdad? Ah, no, ese es de pájaro, loco. Que les vaya muy bien, que sean felices, que tengan una extraordinaria jornada dominical. Buenos días.

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1: Fíjese usted que pudiera callarme, y el tema destinado a esta parte del programa, nada más que usted escuchara la música y al final decir la historia, decir el nombre del compositor, y con eso estaba dicho todo, pero hay mucho que decir de el autor de este tema. Internacionalizó su obra con este tema precisamente, que se llama Con la misma piedra. Ya había versiones anteriores, la de él mismo, porque verá usted que este joven que estudió ortodoncia, pues dejó su carrera, bueno, es que su papá fue dentista allá en su natal Villaflores, en el estado de Chiapas, y él siguió con la tradición familiar, pero hizo a un lado la carrera para abrazar con todo ahínco la música, y empezó desde muy abajo, porque empezó siendo promotor de las editoras. El promotor de las editoras se dedica a llevar precisamente las obras de un compositor a las marcas disqueras para que sean grabadas. Con ese modesto empleo empezó mi querido amigo Jorge Macías Gómez, que nació el 21 de mayo de 1948 en esa población risueña de Villaflores, Chiapas. Fíjese usted que, para que se den cuenta de la importancia que tiene para su estado, se acaba de instituir, creo que ya van 3 años que entregan la medalla Jorge Macías Nube Viajera a quien se dedique a la composición. Esta canción también es de su inspiración, oiga usted.
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1: Jorge Macías, no tenía todavía la seguridad de que su obra funcionara, y entonces se alió con Napoleón, con el esposo de Pati Chapoy, ¿cómo se llama?
3: Álvaro Dávila,
1: con José Luis, ahorita le doy a usted el nombre, y con el maestro... ¿Cómo hemos dicho que tenía un programa en Radio Universidad? Bueno, ahorita les digo los nombres. Con un grupo de compositores, e integraron una especie de taller, intercambiaban ideas para hacer canciones, y Napoleón fue el primero que despegó de ese grupo, y después Jorge Macías. Esta canción también es de él. Oiga usted, canción o no.
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1: Ya me acordé, Tomás Mojarro, que tenía un programa en Radio Universidad, pero era muy aficionado a la música popular, y les daba clases, y además participaba con ellos, y la verdad es que les dio buenas directrices. Bueno, pues de ese grupo, Napoleón y Álvaro Dávila y mi querido amigo Jorge Macías fueron los que sacaron la cabeza. Pero pues tenían definitivamente ya el futuro asegurado merced a sus canciones. Los tres fueron cantantes en un principio, aunque su trascendencia es más grande como autores. Pues le digo a usted que dejamos correr nada más la cinta, que usted escuche las canciones, y con eso va a ser más que suficiente. Pero yo sí le puedo agregar, porque lo conocí de manera muy cercana, que era un extraordinario amigo, un ser humano íntegro, honesto, y que no tenía empacho en compartir su inspiración con algunos otros autores. Oiga usted otra canción de su autoría.
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1: Hizo coautoría con el maestro Mario Molina Montes, hizo también con Gil Rivera y con algunos otros cantantes. Entre los intérpretes de su obra están, fíjense nada más, Ray Conniff, entre otros, Julio Iglesias, Marco Antonio Muñiz, Don Pedro Vargas, Vicente Fernández, Alejandro Fernández, Napoleón, Angélica María, Ana Gabriel, Aida Cuevas, Lucha Villa, Oscar de León, Lupita D'Alessio, Cristian Castro, Límite, y el Mariachi Vargas, entre otros. Y fíjese usted que yo platicaba mucho con él, y pues me di cuenta que las canciones habían nacido de experiencias propias, de anhelos, de frustraciones, como esta canción. Se enamoró de una mujer que pues algún día fue público su nombre, pero pues que yo no soy chismoso, no voy a andar ahí diciendo, ¿no? Pero esta canción nació de una vivencia. Oiga usted lo que dice.

0: Y también tengo que decirle a usted que alguna vez, en un arranque de sinceridad, Vicente Fernández dijo que de todo lo que había grabado era esta su canción favorita. Lástima que seas ajena. El arreglo es del maestro Pedro Ramírez, que ya era director de Vicente Fernández. Pero hay más canciones todavía para que usted escuche la dimensión de este hombre, que desafortunadamente falleció 4 días después de la fecha de su cumpleaños. Nació en 1948 y falleció en el año 2015, hace 11, ¿no? 11 años. Jorge Macías. Esta canción, ya le he platicado, la favorita de Gabriel García Márquez. Vaya que había que conmover a un escritor como Gabriel García Márquez.
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0: Fue muchas veces miembro del Consejo Directivo de la Sociedad de Autores y Compositores de México, un hombre verdaderamente querido. Yo saludo con mucho cariño a su viuda, a la señora Marcia, y pues le seguimos extrañando como amigo y como autor. Le digo a usted que se acaba de entregar, creo que por tercera ocasión, la medalla Jorge Macías, Nube Viajera, en el estado de Chiapas, a quienes se dedican a la composición de música popular. Así es que un día en la historia, hoy Jorge Macías, Radio Felicidad.

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1: Son las 7.
2: Con 45 minutos.
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2: Señoras y señores, ¿quiere usted cuidar su cutis? ¡Claro!
3: Sí, esto, la vanidad, ¿no?, ante todo.
2: ¿Está en búsqueda de una alternativa económica de fácil acceso y con efectos visibles en su piel? Porque, oye, los médicos están verdaderamente caros y ya no digamos los especialistas, ¿no?
3: Uy,
2: en este caso, los dermatólogos.
3: Sí, sí, sí.
2: Bueno, pues resulta que le vamos a compartir una mascarilla, no lo va usted a creer, novedosa, de bicarbonato.
3: ¡Ándale!
2: Con la que podrá usted combatir o retrasar la aparición de las arrugas.
3: ¡Ah, sí!
2: ¡Mira! Vamos a necesitar, tome usted nota, 3 cucharadas de bicarbonato de sodio, el elemento favorito del niño de la luna. Su laboratorio se llama San Bicarbonato de Sodio. Bueno, 3 cucharadas de bicarbonato de sodio, 3 cucharadas de agua mineral, 4 gotas de aceite de almendras,
3: sí,
2: un recipiente y una brochita. En el recipiente agregue usted el bicarbonato de sodio y poco a poco vierta el agua mineral hasta formar una pasta que le servirá como mascarilla. Y posteriormente incorpore el aceite de almendras y mezcle muy bien. Como diría un diputado, y después, posteriormente, bueno, entonces el aceite de almendras mezcle usted muy bien, luego lave su rostro como de costumbre, asegúrese de no tener ningún rastro de maquillaje.
3: Sí.
2: Y con el rostro ligeramente húmedo, comience a aplicar la mascarilla en su rostro, en especial en las zonas con más arrugas o líneas de expresión. Procure usted aplicar esta mascarilla al menos una vez por semana. ¿Qué tiempo se deja la mascarilla?
3: Aproximadamente unos 20 minutos, Gus.
2: Ah, ok, con
3: sí,
2: eso es suficiente.
3: Ya con eso. Se retira y listo.
2: Procure usted no hacer gestos ni reírse. Pues sí, sí. Quedarse. Ríase usted como Santa Claus para que no se arrugue.
3: Sí, exacto.
2: Yo tenía una amiga que canta, por cierto, y no les puedo decir el nombre, pero una etapa de su vida... Así se reía, para no arrugarse.
3: Se me hace que es Shakira tu amiga, Gus.
2: No, brincos. Ah,
3: bueno, eso sí, sí, eso sí.
2: Digo ella.
3: Eso sí.

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1: 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Son las 8.
2: Con 5 minutos.
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3: Para utilizar términos coloquiales muy frecuentemente escuchados en todos lados, esto es lo que viene siendo la programación de Radio Felicidad, ¿no? Señores y señores. Y entonces vamos a pasar a presentarles a ustedes canciones y buenas intenciones en esta que es la programación dominical de Radio Felicidad. Queridos compañeros, vamos adelante. Buenos días.
4: Corre la Pedrito.

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1: Señoras y señores, qué importante es saber escuchar lo que nuestro cuerpo nos pide. A través de el dolor, principalmente, ¿no?
2: Ahí es donde se somatizan también las emociones.
1: El hambre, la sed,
2: sí,
1: el cansancio.
2: Uh-huh.
1: Le vamos a poner unos ejemplos para mantenernos en óptimas condiciones físicas y emocionales.
2: Sí, grandes.
1: Si tiene usted... Aquí entra lo del aceite de caguama. Si tiene fatiga, marea, dolor de cabeza, palidez y debilidad.
3: Aceite de caguama.
1: Bueno, si tiene fatiga, marea, dolor de cabeza, palidez y debilidad, le falta hierro.
2: Hierro.
1: Y para poder solucionarlo, puede usted consumir carne, pollo, mariscos, lentejas, frijoles y espinaca. No, pues está fácil.
2: Sí, y para hierro, imagínate.
1: Y en estos tiempos de economía.
2: Mm.
1: Si aparecen moretones o su cicatrización es lenta.
3: Aceite de caguama.
1: No,
2: también.
1: No, uh-huh. El cuerpo nos dice que le falta vitamina C.
2: Ah.
1: La solución es consumir naranja, piña, brócoli, papaya, fresas, kiwi y guayabas.
2: Qué delicio.
1: Si de pronto siente usted dolor en los huesos o signos de debilidad muscular.
2: No.
1: No, espérame tantito. Dolor en los huesos o signos de debilidad muscular, le falta vitamina D, de dedo. Lácteos, atún, naranja. Tome baños de sol.
2: D de niño de la luna.
1: Baños de sol, fíjate que se olvida eso, ¿eh?
2: Y es vitamina D.
1: Sí, señor.
2: Muy buena.
1: Si tiene usted problema en la piel como urticaria o signos de depresión...
3: ¡Aceite de caguama!
2: No.
4: Entonces...
1: Problemas en la piel como urticaria o signos de depresión, le falta vitamina B6.
2: Ah.
1: Pollo, frijoles, cereales, granos, verduras verdes, pescado y melón.
2: ¡Qué rico!
1: Aguacate.
2: También. Ay, meloncito, aguacate.
1: El aguacate está muy precioso ahorita.

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1: Son las 8
0: con 37 minutos.
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1: Queridos amigos, hace tiempo que el cine argentino no tenía exposición en México y esto nos privó de muchas cosas, entre otras, conocer la faceta como cineasta de a quien nosotros conocimos como un cantante y un compositor, Leonardo Favio. Su nombre real, Fuad Jorge Jury, que nació el 28 de mayo en Las Catitas, departamento de Santa Rosa, provincia de Mendoza, Argentina. Fíjese usted que, bueno, en el mundo, particularmente en Sudamérica, se le da mayor peso a su paso por la vida como cineasta, porque está considerado uno de los mejores productores y directores de Argentina y del Cono Sur. Resulta que hay una película que se hizo en 1965 que se llama Crónica de un niño solo y es la obra más emblemática de Leonardo Favio. Pero ocurre que en México tuvo una penetración directa con sus canciones, estas que está usted escuchando. Este hombre, cantautor, director de cine, productor cinematográfico, guionista, militante y político argentino. Y el pico de su popularidad fue a mediados de los años 60 y hasta principios de los 90. Está considerado como un director de culto en el cine latinoamericano. En 1998, la revista Tres Puntos de Buenos Aires hizo una encuesta a 100 personalidades del ambiente cinematográfico, directores, actores, reflectoristas, escenógrafos, guionistas, con la consigna: elija las 5 mejores películas argentinas de la historia y el mejor director cinematográfico. Y la película ganadora resultó ser El romance de Aniceto y la Francisca, y Favio fue elegido como mejor director, ambas distinciones por amplia mayoría. Fueron dos pasiones, el cine y la música, y fíjese usted que era un mensaje distinto en ambas disciplinas del arte, porque en México, bueno, teníamos el antecedente, yo creo que el más grande, de Leodán. Cuando llegó Favio era absolutamente otra cosa, y resulta que Favio era admirador de Leodán. Como cantante y compositor fue uno de los precursores de la balada romántica latinoamericana. Toda América Latina le reconocía la voz de barítono porque era verdaderamente inconfundible su voz. Sus letras lo llevaron a ser conocido como el juglar de América porque eran efectivamente diferentes. Algunas tenían un mensaje de amor y algunas un mensaje de algo más que amor. Él falleció el 5 de noviembre de 2012, de 74 años, un cáncer lo mató, pero fíjese que con la cabeza cubierta porque había perdido el cabello, todavía hacía algunas presentaciones, y la gente en Argentina le adoró. La causa de su muerte fue una neumonía, ese fue el diagnóstico, o fue la razón oficial que se estampó en su acta de fallecimiento. Definitivamente diferente en la música y en el cine. Y le digo a usted, no le conocemos como productor y director porque, pues sabe Dios por qué no había intercambio entre el cine argentino y el cine mexicano, o entre los países, suficiente intercambio en muchas cosas como el cine. Le voy a platicar a usted que esta canción es para los argentinos un verdadero himno de la infancia, porque los argentinos que frisan ahorita en los 60, 70 años, vivieron esto que ilustra Leonardo Favio. Se llama Chiquilladas y habla de un pantalón cortito con un solo tirante, que era el atuendo, digamos que más común entre los pequeños de 7, 8, 9, 11 años en la Argentina. Entonces, hablamos de un ser importante. En México le tenemos como cantante, pero era algo más que un solo cantante. Su manera de pensar, sus entrevistas eran verdaderamente inteligentes. Él estuvo activo desde 1958 hasta el año 2012, que fue prácticamente el año de su fallecimiento. Señoras y señores, un día en la historia, Leonardo Favio, Radio Felicidad. Buenos días.
2: bolsita.

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2: ¿Se acuerda usted que en días de la semana anterior decíamos que ningún éxito se da si no existe antes un esfuerzo permanente, un esfuerzo constante? Y fíjese usted que el acto de amar es verdaderamente complejo y requiere también de un sacrificio, y de repente pues la gente no lo entiende, ¿no? Quiere que todo sea miel sobre hojuelas y vaya que no puede ser así. Hay equivocaciones, por eso hay dolores en el acto de amar. Hay quien enamora con palabras nada más, quien olvida los actos, hay quien enamora mintiendo, en fin, creo que hay mil caminos para enamorar. Pero hombres y mujeres deben convencerse de quién verdaderamente les ama. De esto trata este texto que hoy voy a compartir con ustedes. Somos de quien, para utilizar una modernidad, somos de quien nos escribe. Esto lo leí por ahí. Somos de quien nos escribe. Y el complemento pudiera ser, somos de quien nos entiende. De quien nos puede explicar también. Somos de quien nos acaricia. Somos de quien nos trata con dulzura. Somos de quien encuentra adorable cada defecto, cada marca, cada cicatriz que luzcamos. Somos indudablemente de quien nos ama y nos protege, aún con heridas y con rasguños. Somos de quien nos pone en la lista de prioridades. Somos de quien nos da su tiempo y somos también de quien nos da libertad. Somos de quien nos besa bonito. Somos de quien nos besa salvaje. Somos de quien siempre nos va a besar. Somos de quien ama todo de nosotros. Somos de quien ama nuestra esencia. De quien no quiere cambiar ni un solo centímetro. De quien conoce todos nuestros errores y tropiezos y defectos y aún así se quiere quedar. Quisiera

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3: Son las 9
4: con 12 minutos.
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6: Espectacular como es Radio Felicidad, espectacular como es el rock and roll, la entrada de el Rocódromo de Radio Felicidad.
7: Sí, señor.
6: Bienvenidos, queridos amigos, en el Rocódromo todos tienen cabida, todos tienen un lugar en este viaje maravilloso por el tiempo y ojalá que lo aprovechen y que lo disfruten. Les saludamos Diego Armando Islas Mejía en la producción.
8: Yo saludo el intelecto.
6: En la dirección técnica, el terrible Fab. Es Gaby Arenas.
9: Hola, muchachos.
6: Quien les informa del tránsito vehicular y la cuestión climática. Y mi nombre es Gustavo Elvira.
10: El macho.
6: Pues este es el Rocódromo, así es que vamos a vivirlo intensamente el día de hoy. Con permiso.

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1: Esta mañana vamos a recordar a Charles Newby. Newby fue el bajista de los Beatles en varios conciertos, perdón, en diciembre de 1960, mientras Stuart Sutcliffe todavía estaba en Hamburgo. Cuando la agrupación regresó de Alemania, necesitaban un bajista y Pete Best sugirió a Chas, quien había estado con The Blackjacks y aunque asistía a la universidad, fue por estar de vacaciones que accedió. Newby apareció con The Beatles en 4 fechas en diciembre de 1960 y aunque John le pidió que fuera a Alemania Occidental para el segundo viaje, el músico decidió regresar a la universidad. Después de que Lennon y George Harrison se negaran a cambiar al bajo, fue Paul McCartney, quien anteriormente tocaba la guitarra y el piano, el que se convirtió en el bajista de la banda. Chas también fue profesor de matemáticas, sin embargo, tocó en un grupo de caridad llamado Los Rockets. Desde 2016 había actuado como miembro de The Quarrymen. El músico también tocó con John Lennon en su primera banda, The Quarrymen. Charles Newby.

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0: Son las 9
1: con 39 minutos.
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2: Son las 10.
3: Con 6 minutos.
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4: Vamos ahorrando energía, por favor. Señores y señores, esta es la segunda parte del Rocódromo de Radio Felicidad. Otro día,
5: con más calma.
4: Le dan salida a sus ímpetus para integrar los coros de Rick Conniff.
6: Ya se vinieron a quejar.
5: ¿Por qué?
6: No. Este es Glenn Miller, pero sí, de todas maneras.
4: Glenn Miller sería el que se quejara, ¿no?
5: Sí.
4: No. Señores y señores, esta es la segunda parte del Rocódromo de Radio Felicidad y damos paso a el

0: Hola, queridos amigos. Probablemente usted ya haya experimentado esto, pero le vamos a platicar que la ropa que usa influye en cómo usted se siente. Una de las recomendaciones más útiles que una persona puede recibir cuando atraviesa momentos difíciles proviene de un consejo sencillo pero efectivo. Un padre, al ver a su hijo partir a la universidad, le dio un consejo que hasta el día de hoy sigue teniendo un gran impacto. Le dijo: cuando te sientas solo, triste, abrumado o desmotivado, solo ponte tus zapatos deportivos. No te presiones por lo que harás después, pero una vez que los pongas, es posible que te encuentres haciendo ejercicio, dando una caminata para ver a tus amigos o incluso poniéndote al día con la lavandería que has estado posponiendo. Este simple acto de ponerse los zapatos es sorprendentemente efectivo para salir de un bache emocional. ¿Cómo la ve usted?
1: Mira.
0: Este consejo no es solo una estrategia personal, sino que cuenta con respaldos científicos. Verá usted, psicólogos consultados por el Niño de la Luna confirman que existe una relación entre la acción de vestirse y la motivación. Cuando te vistes adecuadamente, te sientes más confiado y esa confianza te impulsa a actuar con mayor motivación. Te da seguridad, ¿no?
1: Además,
0: esto explica por qué algo tan sencillo como ponerse un par de zapatos puede ser el primer paso hacia sentirse mejor. ¿Por qué ponerse un par de zapatos podría marcar la diferencia en su estado de ánimo? Además, zapatos que sean cómodos, ¿no?
1: Sí.
0: Que no te aprieten.
1: Además,
0: que no te produzcan uñas enterradas.
1: Esos son los consentidos.
0: Sí, señor. La respuesta está en la psicología de la ropa. El atuendo que elegimos nos indica el papel que estamos desempeñando. Cuando te pones tus zapatos y otras prendas de vestir, literalmente estás dando un paso hacia un nuevo rol o una nueva versión de ti mismo. Esto se debe a lo que se conoce como cognición vestida, que es un concepto que sugiere que lo que usamos influye directamente en nuestra mentalidad. Algunos atuendos, como los pants, las pantuflas, envían una señal a nuestro cerebro para relajarnos. Por otro lado, prendas como un traje bien ajustado pueden indicar que es momento de ponerse a trabajar. ¿Y sabe usted que en la ropa también es un mensaje para los demás?
1: Ah, ¿no? Exacto, también.
0: No es necesario que el atuendo sea siempre el mismo ni debe tratarse exclusivamente de zapatos deportivos. Puede ser una prenda diferente cada día, como un suéter que brinde comodidad o una camiseta que dé confianza. Lo importante es ser consciente de cómo la ropa nos permite establecer una intención sobre cómo queremos enfrentarnos al día. Bueno, y tomar en cuenta que los tiempos cambian, ¿no? Porque antes, oiga usted, un pantalón roto era sinónimo de pobreza.
1: Sí, claro.
0: Ya en el peor de los casos, de descuido.
1: Sí.
0: ¿No?
1: Y ahora es lujo.
0: Ahora es un lujo.
1: Y lo que cuestan, además.
0: Sí, señor. Y luego, hay unos pantalones que están rotos de sálvase a la parte.
1: Ay, también.
0: ¿No?
1: Enseñando las rodillas.
0: Y algunos traen una franelita abajo, pero otros enseñan la pura realidad. Entonces, ahí usted sabe, ¿no?
1: Espérense.
0: Sí, señor. Y yo nunca había visto precios de zapatos como ahora.
1: Sí, están muy caros,
0: ¿eh? Fíjese usted que los zapatos más finos son los zapatos italianos, eso todo el mundo lo sabe. Pues ya han sido desplazados por los tenis que se hacen en China, ¿verdad? Que alcanzan más caros que un reloj.
1: Sí, son caros,
0: ¿no?
1: Sí,
0: vaya, o que una joya.
1: Sí, es cierto.
0: Dice nada más. Bueno, pues. No. Pero finalmente tiene que ver la edad, el trabajo, porque también tiene que ver con a lo que te dediques, ¿no?
1: Sí, por supuesto.
0: Por ejemplo, un publicista que siempre han sido disruptivos, utilizando términos de moda.
1: Sí, claro.
0: En materia de moda, para vestirse, pues sí, les vienen muy bien los pantalones rotos y todo lo demás.
1: Y ahora ya ves que se combinan con pantalón de vestir, ¿no? Los tenis.
0: No, hombre, yo los he visto combinados con tuxedos, con ropa de etiqueta.
1: Sí, ¿no? Sí, exacto.
0: Y una playera abajo de un saco con satín.
1: Sí, sí, es verdad.
0: ¿Ah?
1: Sí, qué modas, ¿no?
0: Sí, sí, sí.
1: Es verdad, Gus.
0: Ya de la ropa interior, pues ni hablamos, oiga usted.
1: Creo que ni usan.
0: Exactamente, eso iba a decir, si hay.

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2: Son las 10
3: con 32 minutos.
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este tema y todos los éxitos de Rigo Tobar y todos los de Pérez Prado y de la Sonora Santanera y todo lo que usted quiera y que le mueva el esquema.

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2: Señoras y señores, ya nos vamos hoy domingo. Queremos que usted se quede con un gratísimo sabor de boca de nuestra participación desde las 6 de la mañana y que naturalmente esta alegría permanezca todo el domingo y que no sea una tarde melancólica. Las tardes de los domingos de repente son así medio nostálgicas, ¿no? Oiga, pues que usted, pues no sé, escuchando Radio Felicidad, viendo una buena película, platicando con su familia, tenga buenos momentos. Que les vaya muy bien y hasta el día de mañana, 5:59 de la mañana, aquí con mucho gusto.

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0: Son las 11.
1: Con un minuto.
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1: Son las 11
2: con 31 minutos.
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2: Son las 12.
3: Con un minuto. 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
0: Son las 12.
1: Con 30 minutos.
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2: 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Es la una
3: con 5 minutos.
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2: 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Es la 1:33.
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0: 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Son las 2.
2: Con un minuto. iHeartRadio es la aplicación y página oficial para escuchar Radio Felicidad 1180M. 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
1: Son las 2.
2: Con 31 minutos.
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0: Son las 3
1: con 4 minutos.
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0: Son las 4.
1: Con 2 minutos. 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
3: ¡Hey! Hola, qué felicidad me da acompañarte con la información vial de este inicio de semana. Excelente camino.
0: Aviso.
3: Tómalo en cuenta. Encuentras un choque en Avenida 608 a la altura del Metro Deportivo Oceanía. Esto con dirección Avenida Central. Asimismo, te comparto que por concierto de Enhypen, considera afectación vial en inmediaciones de la Arena Ciudad de México. Esto a las 7:30 de la noche. Como alternativas, toma Avenida Ceilán y Eje 4 Norte.
0: Ligera carga.
3: Esta la encontramos en circuito interior desde Avenida Jardín hasta Marina Nacional.
0: Lento.
3: Evitemos Eje 1 Norte. Tiene carga lenta desde Jesús Carranza hasta Avenida del Trabajo. Y también Eje 1 Oriente desde Mixcalco hasta Fray Servando.
0: Clima.
3: 22 grados. Te encuentras lluvia en algunos puntos de la ciudad. Tómalo en cuenta.
0: Gracias, Dariet.
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0: Son las 4
4: con 21 minutos.
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2: ¡Hey, hola! Pero qué felicidad, ya te acompaño con más información vial.
1: Lento.
2: En periférico desde Alencastre hasta Paseo de la Reforma. También en Eje 1 Oriente desde Mixcalco hasta Fray Servando. Y tómalo muy en cuenta porque en Avenida Tláhuac vamos lento desde periférico hasta La Turba.
1: Ligera carga.
2: Ya nos encontramos con ligeros asentamientos en Avenida 608 desde Metro Bosque de Aragón hasta Río Consulado. Asimismo en Eje 1 Norte desde Metro Pantitlán hasta Boulevard Puerto Aéreo. Y en Paseo de la Reforma partiendo de Eje 1 Norte hasta Eje 2 Norte.
1: Buen avance.
2: Nada nos detiene en Valderas. Aprovechalo desde Chapultepec hasta Artículo 123. También te conviene conducir en Avenida Chapultepec porque está libre desde Bucareli hasta Valderas.
1: Clima.
2: 21 grados y llueve en varios puntos del Valle de México.
1: Gracias, Dariet.
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0: Son las 5.
1: Con 3 minutos.
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3: ¡Hey, hola! Pero qué felicidad, ya te acompaño con más información vial.
4: Lento.
3: En Periférico desde Alencastre hasta Paseo de la Reforma. También en Eje 1 Oriente desde Mixcalco hasta Fray Servando. Y tómalo muy en cuenta porque en Avenida Tláhuac vamos lento desde Periférico hasta La Turba.
4: Ligera carga.
3: Ya nos encontramos con ligeros asentamientos en Avenida 608 desde Metro Bosque de Aragón hasta Río Consulado. Asimismo en Eje 1 Norte desde Metro Pantitlán hasta Boulevard Puerto Aéreo. Y en Paseo de la Reforma partiendo de Eje 1 Norte hasta Eje 2 Norte.
4: Buen avance.
3: Nada nos detiene en Valderas. Aprovechalo desde Chapultepec hasta artículo 123. También te conviene conducir en Avenida Chapultepec porque está libre desde Bucareli hasta Valderas.
4: Clima.
3: 21 grados y llueve en varios puntos del Valle de México.
4: Gracias, Dariet.
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2: Hola, hola, qué felicidad. Yo soy Dariet y te sigo compartiendo más información vial.
1: Lento.
2: Sobre Eje 3 Poniente desde Reforma hasta Avenida Chapultepec. También en Eje Central desde José María Izasaga hasta Francisco y Madero. Y en Insurgentes ya te encuentras con asentamientos desde Rivera de San Cosme hasta Eje 1 Norte.
1: A vuelta de rueda.
2: Toma tus precauciones porque es aún más complicado conducir en Eje 1 Norte. Tenemos intensa carga desde Boulevard Puerto Aéreo hasta Metro Pantitlán. Asimismo en Viaducto Miguel Alemán desde Calzada de Tlalpan hasta Insurgentes.
1: Ligera carga.
2: Poco a poco es nuestro avance en Observatorio desde Periférico hasta Constituyentes. Y en Eje 1 Norte, carga que avanza desde Metro Pantitlán hasta Boulevard Puerto Aéreo.
1: Clima.
2: 19 grados y llueve en varios puntos del Valle de México.
1: Gracias, Dariet.
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1: Son las 5.
3: Con 42 minutos.